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1: Mi hermanito Jaime Boscar y sus muchachitos.

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1: Quiero contarle, mi hermano, un pedacito de la historia negra, de la historia nuestra, caballero, y dice así.

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0: Son las 8 y 34 minutos.
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2: Papá Dios, aquí estamos de nuevo dándote las gracias a ti, Señor. Antes de empezar esta programación, Señor, te queremos dar las gracias, Señor, porque eres amor, porque nos diste la oportunidad de levantarnos, nos diste la oportunidad, Señor, de estar de nuevo aquí, Señor. Aquí estamos al frente tuyo, Señor, pidiéndote el permiso, pidiéndote que nos des la oportunidad, Señor, de poder disfrutar, Señor, de que sea un día lleno de éxitos, sea un día lleno de bendiciones, Señor. Grandemente, Señor, te pedimos para que nos proteja, Señor, de todo mal, de todo peligro, de toda acechanza del enemigo, Señor. Te pedimos que nos dé la bendición, Señor, la guía, Padre amado bendito, que nos cambie la

0: agradeciéndole a Papito Dios, diciéndole que nos des el permiso para poder arrancar este día espectacular. Hoy estamos disfrutando porque hoy empieza, ya empieza el mes de las cometas. Gracias a Papito Dios porque Él nos da la oportunidad de poder vivir, de poder respirar, ¿sí o no? De poder estar aquí al frente de estos micrófonos. Señoras y señores, me encanta. Hoy estamos a primero de agosto del mes 8. Bueno, estamos a primero del mes 8 del año 2026. Con toda la alegría, con toda la energía, gracias a Dios por sus bendiciones. Gracias a Papito Dios porque nos dio la oportunidad de tener buena salud hoy, de levantarnos con mucha energía. Ya ustedes lo saben, muchas veces no estamos bien, ¿sí o no? Porque solamente Dios es el dueño de todo lo que tenemos a nuestros alrededores. Por eso tenemos que antes de darle gracias a Dios, antes de pedir, agradecer, ¿sí o no? Por eso le dijimos, Dios, denos la bendición, denos el permiso, porque queremos seguir viviendo durante mucho tiempo. Y sabemos que Él es el patrón, Él es el dueño de todo el universo. Sabemos de que Él, si quiere, bien, y si no quiere, decir no, señor, ¿ah? Por eso siempre lo decimos, Dios sin nosotros seguirá siendo Dios por todo lo que Él quiera, y nosotros sin Dios no somos absolutamente nada ni nadie. Muy bien, por eso arrancamos esta programación del día de hoy. Muy contentos. Antes de saludar al pequeño gigante, les contamos a todos ustedes que arrancamos esta programación del día de hoy bajo la dirección de la Consejería Zonal Ugualavic. Gracias a las autoridades. Gracias Chimborazo. Gracias Agua Negra. Y gracias Honduras. Aquí estamos, señoras y señores. Dirige don Pedro José Ceballos. Antes de presentarme, les quiero presentar al pequeño gigante que le queremos decir buenos días, pequeño, ¿cómo amanecimos? ¿Bien o no, papi?
1: Buenos días, Arnold, aquí muy bien, gracias a Dios. Contento de estar aquí hoy un sábado más. Hace 8 días, pues, no pude estar por problemas de plata, entonces... Pero muy felices de estar contentos, muy felices de estar aquí este sábado.
0: Pequeño gigante, presentémonos.
1: Ah, bueno, mi nombre es José Manuel Sánchez, el pequeño gigante, me dice Arnold. Y aquí estamos con la mejor programación, la buena melocha.
0: Aquí estamos, así que señoras y señores, arrancamos esta programación del día de hoy. Ya venimos con los saluditos, ya venimos a saludar a todos los oyentes que nos reportan sintonía a través del 326-78-45-75. Ya venimos con todos los saluditos también a todos nuestros amigos, amigas, que desde nuestro teléfono personal empiezan a decir, Arnold, ¿mi saludo qué, ah? Ya venimos, señoras y señores. Arrancamos esta programación del día de hoy. Espectacular, como suena de rico eso, ¿eh? ¿Dónde está la vieja guardia, ah? ¿Dónde están los que se acuerdan de este tema, ah? Buenos días a todos ustedes. Yo soy Arnold Díaz y contigo.

Los que se acuerdan de este espectacular play, excelente, ¿sí o no? Algunos lo bailaron, ¿sí o no? Muchos lo bailaron. Oyentes, 326-78-45-75, están activos desde muy temprano. Desde muy temprano están activos. Hoy es sábado, fin de semana.

0: compartiendo con todos ustedes la alegría de esta mañana del sábado, fin de semana. Es sábado espectacular, nos encanta, nos fascina poder estar sonando durísimo en diferentes sectores, partes, corregimientos, en los diferentes rincones de aquí el municipio de Morales, ¿sí o no? También el saludo muy especial para todo el comercio que hace parte también. Y a esta hora nos escuchan durísimo en las diferentes partes de aquí del casco urbano. A las personas que están en los graneros, supermercados, en las panaderías. Algunos están en los fruver también escuchándonos durísimo. Allá llegamos, ¿sí o no? Estamos conectándole la energía. Energía que se merecen todos ustedes. Energía que se merece este sábado fin de semana. Así que el saludo muy especial para todos ustedes, conductores, constructores, que hacen parte de la frecuencia radial de la 98.9. Aquellas personas también que van viajando en el bus, algunos van en el carro y están escuchando la buena melocha que le transmitimos a esa hora con el pequeño gigante.
1: Claro que sí, transmitiendo la buena alegría, la buena melocha aquí junto a Arnold Díaz en este sábado primero de agosto, ya iniciándome ya el mes número 8 de este año 2026. Ya vamos a decirle chao, chao.
0: Ya le dijimos chao, chao a Julio. Así que también estamos saludando a los oyentes que a esta hora nos escuchan. En Adonanza está Laura, Laurita. ¿Qué estás haciendo? Ah, ya se levantó, está acostada todavía esperando que la mami le lleve el cafecito, que le haga el desayuno. Hola. Ay, Dios, mujeres para acá. Aquí estamos, señoras y señores. Qué alegría, qué felicidad poder estar con todos ustedes. Vamos a ver, 320-678-4575. La gente del norte del departamento, desde Santander de Quilichao, nos dice Arnold. Hola, ¿cómo vamos? Bien o no, sí, excelente. Bar Yuri nos escucha. Allá estamos llegando durísimo en Santander de Quilichao. Me haces el favor y me colocas la canción. ¿Cómo se llama esta canción? Esta canción se llama tres palabras del binomio de oro de América. Aquí estamos para complacerlos a todos ustedes, señoras y señores. Aquí estamos. Que sean ustedes los oyentes que nos ayuden a programar las canciones. Por eso aquí está este tema espectacular que nos piden desde el norte del departamento, desde Santander de Quilichao, tres palabras.
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Era color negro, a nombre de Orlando Huetio Vivas, del trayecto que fue a la vía hacia San Isidro. Documentos como cédula de ciudadanía, tarjeta de dos motocicletas y también el certificado electoral. Por favor, la persona que lo haya encontrado, comunicarse al 322-545-4144.

Son las 9 de la mañana más 33 minutos aquí disfrutando este sábado fin de semana aquí en nuestra voz estéreo junto a Arnold Díaz, el pequeño gigante. Dice, señores, juntas de acción comunal, líderes, pastores mayores, exgobernadores y comunidad en general, reciban un saludo de armonía y resistencia. La autoridad indígena del territorio ancestral de Honduras les extiende la cordial invitación para que nos acompañen a la asamblea de análisis político organizativo adquiridos frente a los compromisos de la reunión del día 29 de junio del presente año, donde se estará tomando decisiones con la comunidad participante. Fecha, lunes 3 de agosto del 2026, sede Cabildo Lomitas a las 8 de la mañana. Nota a llevar Kim Minguero. Cordialmente, Uriel Chocue Paja, gobernador.

Ya tenemos las 9 de la mañana más de 34 minutos, 9:34 minutos. ¿Cómo avanzamos en esta mañana espectacular, los oyentes? 326-7845-75. Por acá me dicen hola, buenos días. Arnold, ¿cómo se encuentran? Arbolito de los Néctar, gracias, ok. Gracias a ustedes, los oyentes. Por acá, ¿quién más? Por acá me dicen hola, buenos días. ¿Cómo amaneció? Yo amanecí excelente. Dice, buenos días, por favor, me regalas la canción Ayer y Hoy, oiga. Ay, Dios. Y me gustaría de Miki Tavera, gracias. Desde Bolívar, Valle. Se llama Janet Tunubalá, fiel oyente de la mejor emisora del departamento. Muchas gracias a ti, Janet. Acá me dicen buenos días. Un saludo me lo manda Juliana Ordóñez. Juliana, ¿cómo vamos? ¿Bien o no? Así que son los oyentes que nos piden las canciones. Nosotros aquí estamos, por supuesto, para complacerlos a todos ustedes con todo lo que piden. Escucha eso, fin de semana estamos. Sacúbelo, sacúbelo. 9 más 35.

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1: Una Voz 98.9 al FM, el que te está inyectando energía a esta hora. Aquí seguimos disfrutando de esta programación espectacular. Oyentes 326-78-45-75. Por acá me dicen desde Cali. Hola Arnold, buenos días. Hola, ¿cómo vas? ¿Bien o no? Así desde Cali estamos saludando a Andrés Aranda, que está activo. Son los oyentes que nos ayudan a programar las canciones a través de la línea habilitada. ¡Hey, mi gente! Así es, mi gente. A todos ustedes los queremos mucho. Recordarles que son ustedes los que nos ayudan a programar las canciones, los que están pendientes. Bueno, que quiere escuchar vallenato popular. ¿Estás enamoradita, despechadita? ¿Cómo estás? A ver, cuéntenme, mis princesas, ¿qué están haciendo también? Ya se levantaron, así como Laura, ¿no? Me encanta, me fascina esta programación espectacular. Estoy aquí en la emisora, ¿listo? ¿Dónde estás? ¿Entra? ¿Vas a entrar? Venga, pequeño gigante, para acá, por favor.

se llama Musical Sabatino. A todos ustedes los que nos escuchan en todo el norte del departamento del Cauca, aquellas personas que nos escuchan en diferentes sectores, diferentes departamentos, en las diferentes ciudades, diferentes partes del país, ya que estamos a través de la triple W.

0: es que nos encanta estar disfrutando de esta programación con todos ustedes, y más cuando tenemos regalitos, les cuento. Y les voy a hacer la invitación desde ya. Desde ya les quiero hacer la invitación para el próximo domingo 9 de agosto del año 2026. A que vayan y disfruten. A disfrutar también un espectacular bingo bailable. Lugar, cancha de fútbol. Y ahora, bueno, eso es en la vereda San Roque, ¿no? En la vereda San Roque vamos a estar entregando tablitas de bingo. Así que las personas que quieran tablitas de bingo, desde ya les hago la invitación, porque tenemos premios espectaculares. Les voy a decir, tenemos dos premios de 50 mil, dos premios de 100 mil pesos en efectivo, uno de 200 mil, dos premios de 250 mil y dos premios de 500 mil pesos en efectivo. Oiga, eso va a estar espectacular. Para que vayan y disfruten allá en la vereda San Roque. Bueno, tengo una cantidad de tablas de bingo. Si alguien quiere tablitas de bingo, ven, darnos una tablita, listo, de una vez. Se la vamos a estar entregando, la vamos a estar regalando. Aquí, porque aquí estamos para que disfrutemos. Señoras y señores, qué mañana tan espectacular. Un clima agradable aquí en el casco urbano, el público espectacular. Y nosotros, por supuesto, llevándole la buena programación, la buena música con el pequeño gigante, que también está activo, ¿sí o no?
1: Claro que sí, aquí activos en este sábado muy bonito. Este sábado, un clima excelente aquí en la cabecera municipal, con la buena alegría, la buena melocha aquí en los auditorios de la emisora junto a Arnold.
0: Ya venimos con los oyentes que nos empiezan ya a reportar sintonía. Son un poco mamacitas, ya las saludo. Ya son las 9 de la mañana más 53 minutos. Tenemos 7 y a las 10 de la mañana.

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0: Son las 10 y un minuto.
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Espectacular canción. Lo que nos piden los oyentes a través de la línea habilitada. ¿Quién no la ha dedicado? ¿Quién no la ha bailado? Ah, en diferentes discotecas. En diferentes casetas. Me encanta esta canción. Miki Tavera. Me gustas, mi amor.

0: con todos los oyentes que nos empiezan a reportar sintonía a través de la línea habilitada 326-78-45-75. A quien tenemos por acá, me dicen: hola, buenos días, bendiciones para todos ustedes, ¿cómo amanecen? Excelente, gracias a Dios. Un abrazo fuerte, el saludo cordial desde Matarredonda, en plena sintonía aquí en la venta de arepas y chorizos en la casa de Daisy Vidal. Hola, Daisy, ¿cómo vamos? ¿Bien o no? Es María Mercedes Fernández. ¿Cómo va, María Mercedes? María Mercedes también hace parte de nosotros. Gran colega, ¿cómo estás? ¿Bien o no? Por acá, ¿qué me dice? Me dicen: hola, buenos días, para reportar sintonía, para programar los temas. ¿Cuándo acaba el placer? ¿De quién? ¿De quién? ¿De quién? De Luis Alberto Posada, me imagino, ¿no? Ah, no, de la Sonora. Buena programación, gracias, desde El Rosal. Ok, la gente del Rosal, ¿cómo vamos? Buenos días a todos ustedes. Buenos días, El Rosal. Buenos días, Matarredonda también. Igual, buenos días, San Rafael. Hola, gente de San Rafael. Buenos días, el sector de la Matucha Veraneras, El Rosario. Buenos días a todas las personas que nos escuchan en Cerro Bajo. Nos volteamos a la gente de San Isidro, la tierra del pequeño gigante. Saludémoslos, pequeño.
1: Hola, claro que sí, saludar a toda mi gente de San Isidro, allá al comercio, a Don Gato, a Metrocha, a Onomar Tunualá, que también hacen parte del mercado de San Isidro. Tú estás en San Roque, por ejemplo, y te queda como muy difícil venir a Morales. Vaya al mercado de San Isidro, que allá tiene todo, allá con Don Gato, con Omar, allá con Don Darío, tiene pancito ahí con doña Luz Mila, y mi tía Mila también está ahí. Tiene por ahí carne ahí con Don Amer Troches.
0: A toda la gente que no haya mercado, puede arrimar a la plaza de San Isidro. Allá puedes encontrar todo lo que quieras, y eso es vital para nosotros. A las personas que dicen: si merco no me alcanza para la carne, y allá en Morales tengo que almorzar, estoy muy cerquita, que en moto puedo ir allá a San Isidro a mercar. Bueno, ahí está la invitación, claro, del pequeño gigante. Por acá desde Agua Negra, ahí está nada más y nada menos que William Zambrano. Papi, ¿cómo vamos, colega? ¿Bien o no?
1: Les doy un truco en el mercado de San Isidro. Díganles que van de parte mía y le hacen descuento.
0: Oiga. Eso lo dice el pequeño gigante. Oyentes, dice por aquí: buenos días, reportando sintonía desde el Maco. Desde el Maco, sí. Brian, para saludar a mi papá Baudilio, que estamos en full sintonía escuchando, para que me regalen la canción Una Lágrima del grupo Miramar. Te buscaré, del grupo Martirios. Muchas gracias. Que tengan feliz tarde, mano. Listo, papi. Bien, excelente. El nombre, por favor, para saludarte, mijo. Ahí son los oyentes que están reportando sintonía, programando las canciones, porque son ustedes los que mandan. Señoras y señores, esta mañana me encanta porque los

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que se extravió una billetera color negro de el trayecto hacia San Isidro, exactamente por allí en las canchas sintéticas, los carnales. Tenía documentos tales como cédula de ciudadanía, dos tarjetas de una motocicleta. También tenía el certificado electoral. La persona que lo haya encontrado, por favor, comunicarse al 322-545-4144. Así es, mi gente, señoras y señores, tenemos boleticas, tenemos tablas de bingo para entregar, para regalar. Tenemos, venga, me llegaron una cantidad de tablas de bingo y les vamos a hacer la invitación desde ya para el próximo domingo 9 de agosto. Eso es en San Roque, donde vamos a tener premios espectaculares. Vamos a tener dos premios de 50 mil pesos en efectivo, dos premios de 100 mil pesos, uno de 200 mil pesos, dos de 250 mil pesos en efectivo, dos premios de 500 mil pesos. Eso va a ser en San Roque, así que allí está la invitación. Pero también por acá tenemos tablitas de bingo que nos llegan también para el próximo 9. Para el próximo 9 de agosto, a partir de la 1 de la tarde, se va a estar jugando este bingo. Eso va a ser aquí en Morales, en el barrio La Nueva Floresta. Tenemos premios espectaculares, 6 premios sorpresas. Tenemos también juego de sábanas, tenemos vajilla, licuadora, un casco de una moto, ¿no? Y llantas. Bueno, tenemos premios de 100 mil pesos en efectivo, premios de 200 mil, de 300 mil, de 600 mil y hasta de 1 millón de pesos en efectivo. Señoras y señores, así que allí está la invitación. El próximo domingo 9 de agosto, eso va a ser en el barrio La Nueva Floresta también. La música y las canciones que nuestros oyentes nos piden a través del 326-7845-75. Aquí está Jason Jiménez con el corazón.

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1: Son las 11:04.

0: días, mi gente. Una hora más de música, una hora más de canciones. Excelente la programación. Oiga, un clima agradable, pero tenemos un verano impresionante. Ya le estamos pidiendo a Papito Dios a que nos regale...
1: Tráenos el agua.
0: Sí, que nos regale la agüita, porque es vital para nosotros, para la vida, para los animales, para las plantas, para las cosechas, para todo, ¿sí o no? Sin agua no somos nada, porque el agua es vida, como dice, ¿no? Por eso le pedimos a Papito Dios que nos regale ya lluvia. Un verano impresionante. Yo estaba mirando por allí, a las afueras del casco urbano, y acá en el casco urbano también, ya que algunas calles están muy dañadas. Uno deja el carro por allí y eso es un polvero impresionante, pequeño gigante. Le cuento que está muy preocupante el verano. Y es que no, la verdad que hacía rato que no hacía un verano así. Pero tampoco no digamos que haya... Así que esté muy largo el verano, pero en el poquito tiempo que sentimos ese verano es impresionante, como sentimos esos bochornos. ¿Usted se imagina lo que es en Santander de Quilichao? ¿Se imagina lo
1: lugares
0: que es
1: como por allá?
0: En el Valle del Cauca, donde están esas planadas. ¡Ay, Dios! Bueno, le pedimos a Papito Dios a que nos regale lluvia.
1: Una lluviecita.
0: Sí. ¿Qué tenemos, el pequeño gigante? ¿Qué información tenemos por allí?
1: Claro que sí, mucha atención, porque la Consejería Uguala Beach convoca de manera cordial y urgente a toda la comunidad en general, autoridades, líderes, lideresas y habitantes de los diferentes territorios a participar en una importante asamblea general. El propósito fundamental de este espacio es brindar información directa a las comunidades, garantizando que conozcan a fondo el estado actual y los detalles de los procesos. Objetivo del espacio: informar, socializar y analizar de manera conjunta todos los procesos políticos y administrativos que se vienen adelantando en la zona de la Uguala Beach. Detalles del encuentro: fecha 2 de agosto del 2026 a las 9 de la mañana en el Nuevo Horizonte, dirigido a comunidades del territorio Nueva Esperanza, Raíces de Occidente y Nuevo Horizonte. Su presencia, su voz y su participación son fundamentales para que conozcamos y caminemos juntos en nuestro proceso organizativo. Claro que sí, tenemos la buena melocha, aquí la sintonía de todos ustedes, nuestros oyentes. Recuerden marcar a la línea habilitada 326-78-4575 para mandar sus mensajes de sintonía.

0: Atención, porque ya llegamos a las 11 de la mañana más 13 minutos. 11 más 13 minutos. La energía se vive, se siente. El ambiente se goza aquí. A través de estos micrófonos, de verdad que un placer de mi parte poder estar disfrutando con todos ustedes esta programación espectacular que se llama Musical Sabatino. Que desde muy tempranito estamos aquí alegrándole la mañana, inyectándote mucha energía. Y más cuando tenemos a los oyentes allí pendientes de nosotros. Por eso no nos cansamos de saludarlo, la gente. Gracias, Viendamó. Gracias, Cajibío. Gracias, Silvia. Gracias, donde nos escuchan. Gracias a la gente de allí de Tunía, Pescador. A la gente del norte del departamento Santander de Quilichao, Suárez. Y también, por supuesto, a todos ustedes de aquí, de mi hermoso municipio de Morales, que por supuesto nos amplifican y está en full sintonía. Vamos a mirar a los oyentes que nos están reportando sintonía a través de la línea habilitada 326-78-4575. Por acá me dicen, hola, buenos días, cordial saludo para todos los del barrio La Nueva Floresta. Hágame un favor y me colocas la canción del Negrito de la Salsa. Ay, Dios, listo. Son los oyentes. ¿Qué tenemos por acá? Por acá, por acá. Me dicen buenos días, excelente programación. Para que me complazcas con un tema. No hay entierros con traseo de José Mogollón. Gracias, atentamente. Rentería, el aventurero. Saludos. Dale, papi, excelente. Excelente oyente. A esta hora en diferentes sectores nos escuchan, ¿sí o no? Y aquí estamos también con el que nos acompaña siempre, el pequeño gigante, con toda la actitud del mundo.
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0: Por acá tenemos informe. Dice, se extravió una billetera de color negro a nombre de Orlando Huetio Vivas. De el trayecto hacia San Isidro, exactamente en las canchas sintéticas. Bueno, los documentos tales como cédula de ciudadanía. También tenemos dos tarjetas de una motocicleta. El certificado electoral. Por favor, la persona que lo haya encontrado, comunicarse al 322-545-4144. O también acercarlo aquí a la emisora, ¿no? La persona que se haya encontrado esos documentos. Señoras y señores, la alegría se vive a través de Musical Sabatino. Y son ustedes los oyentes que los piden, nosotros los complacemos.
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0: el día. Y en la noche, por supuesto, que vamos a disfrutar. 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Lo mejor de la fiesta amarilla. Como siempre, nosotros también cada 8 días te transmitimos energía de día. Y también te transmitimos esa energía en la noche. 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Y si me voy en moto, chao. 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Nos gusta y nos encanta poder estar cada 8 días también disfrutando de esa discoteca. Pequeño gigante, que tenemos por allí rápidamente.
1: Claro que sí, Arnold, mucha atención, porque la Autoridad Indígena del Territorio Estatal de Honduras les extiende la cordial invitación para que nos acompañen a la Asamblea de Análisis Político Organizativo adquiridos frente a los compromisos de la reunión del día 29 de junio del presente año, donde se estará tomando decisiones con la comunidad participante. Fecha lunes 3 de agosto en la sede del Cabildo de Lomitas a las 8 de la mañana. Nota, llevar kit minguero. Atentamente, Uriel Chocué Paja, gobernador.
0: Allí está la información. Venga, pequeño gigante, por aquí tenemos carticas de bingo también. Claro, tenemos las de tenemos las del barrio La Nueva Floresta. Y también tenemos las de San Roque, ¿no? Dentro de 8 días. Esta vez vamos a hablar de las cartas de bingo del evento que se va a vivir a partir de la 1 de la tarde allí en el Salón Comunal del barrio La Nueva Floresta. Y así le hacemos la invitación porque tenemos una cantidad de premios. Vamos a contarlos. Tenemos 2, 4, 6. Tenemos como 15 premios. Y listo. Tenemos premios hasta de 1 millón de pesos. Vea, tenemos 6 premios sorpresas. Tenemos juego de sábanas, vajilla, licuadora. Tenemos un casco y una motocicleta. También, también llantas. 9 citas para que le coloque a tu moto. También le damos el conocimiento que tenemos. Una torta genovesa. Tenemos tren de arrastre. Tenemos también. Tenemos una limpieza dental. Oiga, eso está espectacular. Y si hablamos de plata, de billetico, lo que nos gusta. Bueno, tenemos un premio de 100 mil pesos en efectivo. Tenemos uno de 200 mil, uno de 300 mil, uno de 600 mil pesos. Y también tenemos uno de 1 millón de pesos.
1: Ay, ve.
0: En efectivo, Dios mío, bendito. Ah, bueno, la primera persona que se atreva a hacer una llamada le voy a regalar. Porque es primera, ¿no? Estamos hablando de las tablas de bingo del barrio La Nueva Floresta. Y vamos a empezar a regalar porque tengo por aquí para entregar. La primera persona que me haga una llamada, la primera, porque la primera, le voy a regalar 2 tablas de bingo. La primera que me haga una llamada, porque las tengo aquí en mi mano, pequeño gigante. Y no son para mí, son para entregársela a los oyentes que están pendientes, a las personas que quieran ir a jugar bingo el próximo domingo. Bueno, vamos a empezar a entregar tablitas de bingo. Desde ya, vamos a hacer lo siguiente. Claro. Vamos a entregar hoy.
1: ¿Cómo entregamos?
0: Hoy vamos a entregar las tablas de bingo de aquí, el barrio La Nueva Floresta. Y mañana vamos a entregar las tablas de bingo.
1: Atención, ya están llamando.
0: Vamos a recibir por ahí oyentes. Pequeño gigante, buenos días.
1: Buenos días, buenos días.
0: Me le coloca el altavoz, por favor, pequeño, para que se escucha. Buenos días.
2: Buenos días.
0: Sí, ¿con quién tengo el gusto?
2: Con Nidia Ordóñez de San San Rafael.
0: Nidia Ordóñez de San Rafael. Nidia, cuéntenos, ¿cuál es el motivo de tu llamada? ¿Vas a participar en las tablas de bingo?
2: Para participar en las tablas.
0: Ah, listo, Nidia, es facilito, Nidia. ¿Dónde se van a estar, dónde se va a estar jugando ese bingo y cuándo es la fecha? ¿Para cuándo se juega ese bingo, Nidia?
2: Ay, si no, no alcanzo a escuchar bien.
0: Hay que estar muy pendiente porque son las preguntas que le vamos a hacer respecto a lo que diga la tabla de bingo, porque para eso estamos haciendo la promoción. Nidia, otra oportunidad te voy a dar porque es la primera oyenta de que nos hacen la llamadita. Colgó. Chao, Nidia.
1: Chao, chao, Nidia.
0: La oportunidad para que se ganara dos tablas de bingo. Nos podemos
1: está
0: ir
1: llamando con... otra vez, doña Nidia.
0: Doña Nidia está llamando otra vez. Démosle otra oportunidad, doña Nidia. Doña Nidia, listo, ya estamos activas, ¿sí o no? ¿Aló?
2: Aló.
0: Doña Nidia, ¿por qué me cuelga? ¿Le da miedito o qué, ah? Ah, bueno, tiene que pagar internet, ¿no? Tiene que pagar internet porque, claro, está malísima. Bueno, Nidia, bueno, cuéntenos, ¿cuál es el premio mayor que se va a estar jugando en el bingo?
2: $1,000,000.
0: $1,000,000, listo. ¿Ya sabe cuándo es que se va a jugar ese bingo? La fecha exacta.
2: No alcancé a escuchar porque es que estaba lavando afuera y ahí
0: sí no alcancé
2: a escuchar cuándo era la
0: fecha. Ah, ok, Nidia. Bueno, Nidia, porque no escuchó bien, te vas a ganar una tabla, ¿ok? Te voy a marcar la tabla aquí, eran dos, pero no me diste la respuesta exacta. Exacto. Así que te voy a entregar una tabla. Más. Nidia, chao. Así como Nidia, estamos entregando tablas también. Tenemos las tablas de bingo de San Roque. Estamos también, recibiendo también llamadas también de San Roque.
1: También de San Roque, de la San Nueva Roque. Floresta.
0: Y de la Nueva Floresta, llamaditas al aire y estamos entregando tablas. Tengo una cantidad de tablas para entregar.
1: Bastante, de San Roque, de la Nueva Floresta, bastante, sí, de cada una.
0: Así que 320-678-4575. Algo otro oyente que se atreva a hacer la llamadita va a ser también ganador de una tabla, bien sea para que vayas a jugar bingo en San Roque o también sea en la Nueva Floresta. Señoras y señores, el ambiente, el sabor, la alegría se los pone Arnold Díaz con todo el sabor y
1: la alegría.
0: Alegría, dice. 11 de la mañana más 32 minutos. 11:32 minutos somos y seremos la mejor emisora del departamento del Cauca.

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1: Atención, porque se extraviaron documentos a nombre de Benjamín Villegas, tales como cédula de ciudadanía, entre otros. Eso ocurrió aquí en el casco urbano. Tenía una plata, pero el señor dice que la plata, llévesela, cómasela, pero hagan un favor. De pronto, si eres de buen corazón, acercarlos aquí a la emisora. Repito, se extraviaron documentos a nombre de Benjamín Villegas, tales como cédula de ciudadanía. Eso se le perdió aquí en el casco urbano. Por favor, la persona que lo haya encontrado, comunicarse al 326-78-45-75 o traerlo aquí a la emisora, por favor. Muy bien, señoras y señores, aquí estamos disfrutando de ese ambiente espectacular. Por aquí me dicen buenas tardes, ¿cómo están? Qué pena. Oiga, qué pena, pero mejoren la música, me dicen por aquí. Ay, Dios, bueno. Son ustedes los oyentes que nos están ayudando a programar las canciones, ¿ok? Bueno, mi amor. Lo que yo hoy te digo es que si quieres escuchar una canción en especial,
2: Mándala
1: y yo te la programo, ¿listo? Yo te la programo porque así como tú pides canciones y las canciones que piden las estamos colocando y son los oyentes. Obviamente, respetamos que tú no tengas el mismo gusto de los otros oyentes que nos están programando las canciones. Nos están ayudando a programar las canciones, ¿ok? Si a ti no te gustan, obviamente,
2: respetamos.
1: Lo que te decimos, te respetamos el gusto, lo que te gusta a ti, y también te hacemos la invitación a que ayudes a programar las canciones. Si te gusta alguna canción en especial, dime, mi amor, cuál te gusta y de una vez, vamos, te la colocamos, ¿ok? Así como los oyentes de La Bodega que nos piden canciones, dice Caminitos de los Juveniles de la Cumbia, listo, de una vez. Son ustedes los oyentes que tenemos que complacerlos porque de verdad somos radio para todos. Si tú me pides un vallenato, te lo pongo. Si tú me pides una salsa, también te la coloco, ¿ok? Pero si tú me pides una cumbia, también te complazco. Lo que tú me pidas, lo que no te puedo colocar son canciones que inciten a groserías. ¿Sí me entienden? De resto, las canciones te las vamos a colocar. Tú me puedes pedir una canción y si me dicen, claro, otro oyente, ve, mira que a mí no me gusta la canción que pidió Daisy Vidal de Matarredonda. Yo digo, bueno, está bien. Si no me gusta, pues si a Daisy le gusta, yo tengo que dejar esa canción. Porque yo tengo que complacerlos a todos, Daisy, ¿ok? De igual manera, muchas gracias. Le damos las gracias porque eso muchas veces, todas las críticas también sirven para construirnos nosotros como locutores. Muchas gracias, Daisy. Señores oyentes, me encanta poder disfrutar de esta programación.
3: Un grande nubarrón se atrae en el cielo.

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1: Con esta canción, mi abuelo perdió la herencia, pero le metió 11 a mi abuelita, papito, y dígalo.

eso. Mi papá llegaba a la casa y nos levantaba a las 4 de la mañana y le daba play y sonaba esto.

otra ya están almorzando. ¿Qué están almorzando? A ver. Feliz almuerzo para todos ustedes. Con una buena tarde para todos ustedes. A los que se conectan, a los que llegan y apenas se sintonizan a través de la 98.9, a todos ustedes les decimos buenas tardes, bienvenidos. Bienvenida a recordarles que tenemos tablas de bingo para estar entregando esta tarde. Tablas de bingo del bingo que se llevará a cabo en el barrio La Nueva Floresta, donde vamos a estar entregando una cantidad de premios, más de 15 premios. Vamos a estar entregando vajillas, premios sorpresas. Vamos a estar entregando, le cuento, hasta una limpieza dental. Dios. Vamos a estar entregando premios de 100 mil, de 200 mil, de 300 mil, de 600 mil. Y también premios hasta de un melón, millón, un palo, como tú lo quieras llamar. Lo vamos a estar entregando. Así que a los oyentes que quieran tablitas de bingo, ya saben, yo tengo tablitas de bingo aquí, llamar y ya. También estamos haciendo la invitación para el bingo que se va a estar viviendo en la vereda San Roque el próximo domingo 9 de agosto. También con un plan de premios, eso va a estar de locura. Vamos a estar entregando dos premios de 50 mil, dos premios de 100 mil pesos en efectivo, uno de 200 mil pesos, dos de 250 mil pesos en efectivo y dos premios de 500 mil pesitos o pesotes, porque con esta venteadera, Dios mío bendito, con esa venteadera que hasta para comprar el jabón cuesta, ¿no? Porque uno sale y se empolva, ¿no? Así que allí está la invitación para el próximo domingo 9 de agosto. Oyentes que tenemos a través de la línea 326-7845-75. Milady. Milady está activa desde las Huacas. El saludo muy especial, Milady. Dice Arnold, póngame por favor una salsita que nos lleve a un viaje con el tiempo. Nos lleve a un viaje con la discoteca, con la caseta. Y aquí estamos, por supuesto, nosotros complaciéndolos a todos ustedes. Ya tenemos las 12 más 16 minutos. Una hora más de música, una hora más de canciones para complacerlos a todos ustedes. Así que ahí está esta canción espectacular que nos suena a esa hora a través de la frecuencia radial 98.9. ¡Ey, el saludo! Para aquellos que nos escuchan a través de la www.nuestravozestereo.com.

y mucha atención, porque la Junta de Acción Comunal de la Área de San Isidro invita a toda la comunidad a participar de una minga comunitaria este lunes 3 de agosto en el Salón Comunal. 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

0: 51 minutos, faltan 9 minutos para la 1 de la tarde. ¿Eh? Como pasa el tiempo, ¿sí o no? Y aquí estamos, por supuesto, activos, con toda la actitud del mundo para que sigamos disfrutando de esa programación espectacular.
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0: Es la 1:02.
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4: Aquí llega la salsa a esta hora, el musical sabatino. Espectacular.

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a nombre de Benjamín Villegas, tales como cédula de ciudadanía, entre otros. Eso fue aquí en el trayecto del casco urbano. Por favor, la persona que lo haya encontrado, hacerlo llegar aquí a los estudios de la emisora. La plata que tenía allí, no importa. Lo importante son los documentos del señor Benjamín Villegas.

Esta genovesa, tenemos tren de arrastre para moto. Una limpieza dental, señoras y señores, cafetera. Y tenemos un premio de 100 mil pesos en efectivo, un premio de 200 mil, un premio de 300, un premio de 600 mil pesos en efectivo, un premio de 1,000,000 pesos. Allí está la invitación para el bingo que se llevará a cabo dentro de 8 días, domingo, a partir de la 1 de la tarde en el barrio La Nueva Floresta. Pero también la avenida San Roque nos hace la invitación también para un bingo donde vamos a tener un plan de premios. Eso va a estar espectacular. Vamos a tener 2 premios de 50 mil, 2 premios de 100 mil, 1 premio de 200 mil, 2 de 250 mil pesos en efectivo. También vamos a tener 2 premios de 500 mil, venga, y el premio mayor, el 11º, un hermoso marrano, ay Dios, eso va a ser en San Roque, así que allí está la invitación para todos ustedes, para los que se quieran vincular a ese evento espectacular que invita a la Junta de Acción Comunal. Allí está la invitación en la vereda San Roque. Señoras y señores, seguimos con la buena programación, la buena música, lo que piden ustedes, la buena melocha, díselo.

0: Es la 1:32.
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0: Son las 3:02.

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1: Son las 6 en punto.